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1: Esta es la hora en La Enamorada FM, las 7 de la noche y 32 minutos.
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2: Esta es la hora en La Enamorada FM, las 8 de la noche en punto.
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1: Esta es la hora en La Enamorada FM, las 8 de la noche y 32 minutos. 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
2: 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Esta es la hora en La Enamorada FM, las 9 de la noche y un minuto. 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

0: 9 de la noche, 6 minutos. Oiga, ya un poco mejor de esta garganta. Bienvenidos, buenas noches a los oyentes de La Enamora FM. Gracias por estar aquí una vez más disfrutando de buena música. Y por supuesto compartiendo. Hoy estrenando programa, hoy estamos de estreno. Eso es como cuando uno está estrenando ropa, uno es todo contento. A esta hora, con la dirección de mi Dios Padre Todopoderoso, con mucho gusto, yo a esta hora yo soy...
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0: Bueno, y a esta hora me encuentro con alguien que es especialista en pop. El hombre es una biblia, él es de esos que sabe bastante, que entiende. Cody, buenas noches en la distancia.
2: Buenas noches, estrenando programa y estrenando y terminando el mes, ¿no? Imagínense. Buenas noches, Gustavo. Buenas noches a todos los oyentes de La Enamorada FM.
0: Hombre, Cois, es todo un magnate en el pop latino, ¿no? Porque usted también tiene por ahí una emisora de música con mucho reggaetón, con mucho pop, algo de música muy actual. Y bueno, todo es un aprendizaje en la vida. Y bueno, por eso estás aquí, porque usted es una biblia en el pop. Y yo he aprendido mucho y bueno, vamos a compartir juntos por aquí cuando se pueda en este programa.
2: Exactamente, aquí los estaremos acompañando.

0: Acompañando, recuerden que esto va de lunes a jueves, ¿cierto?
1: De sí, señor.
0: 9 a 10.
1: De 9 a 10. Recuerden que a las 10 viene Kevin con Pop a la Plancha, para que eso no sea ya nuestra sintonía. Hombre, y rápidamente, para allá escuchamos pegados. De fondo el vigilante. Saludos para el vigilante. ¡Wow, wow!
0: Dios mío.
1: Vamos a iniciar o a continuar con buena música, mi estimado.
0: ¿Con qué nos vamos? Nos vamos hasta España. ¿Qué le parece bien? ¿Usted no conoce España, patrón?
1: Oye, tío, me encantaría conocerlo.
0: Vámonos con Melendi. Esto es Tocado y Hundido. Esto es En Pausa.

0: Seguimos, oiga. Mejor dicho, definitivamente esta cortina sabrosa que provoca dejarla bastante, ¿no, mi estimado?
1: Sí, es bastante, bastante relajante, como el pop que escuchamos, que acabamos de escuchar de Cristian Castro. Gracias a la oyente que lo solicitó, y así, igual que ella, ustedes también pueden solicitar sus canciones al WhatsApp, no sé si lo tienes a mano.
0: 304-200-2233, puedes creer que no lo he vuelto a montar, no, definitivamente.
1: Bueno, hay que hablar con la producción a ver si
0: no, hay que decirle a la producción que por favor se pongan como pilas con eso, porque definitivamente
1: sí, que no sean tan perezosos, ¿no?
0: Eso así no se puede, bueno.
1: No, definitivamente.
0: Saludos a Nahue, que hasta ahora anda por aquí disfrutando con la buena música. Kashu, saludos para Kashu. Salúdame ahí para abajo, caballero.
1: Saludamos a Kazu doblemente. ¿A quién más? A Gilmerit o a Emi. Al Trascendente. ¿Dónde andará ese Trascendente trascendiendo por ahí? Dios mío. A Danisha. A Sach. A Larguirucho. Y a todos los que están pendientes de la programación de La Enamorada FM en la web www.laenamoradafm.com.
0: Oiga, por aquí tengo...
1: Sin más.
0: Por aquí tengo otro saludo, caballero.
1: Cuénteme.
0: Saludo para Julie, que ahora también está disfrutando, a Sarita y a Juan, que también están disfrutando hasta ahora de En Pausa.
1: Gracias. Gracias por estar ahí. Estrenando el programa, señores.
0: Sí, señor.
1: Vámonos
0: con una musiquita. Bueno, hombre, vámonos.
1: Vámonos con un dúo que está, no sé si tú has tenido tiempo de ver redes, un dúo que está con cierta, hablando de chismes un poquito, cierta polémica por su separación. Llega Jessie Joy con Dueles. Esto es En Pausa.

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1: Esta es la hora en La Enamorada FM, las 9 de la noche y 29 minutos.

0: Continuamos en pausa, casi digo otra. Esto nos va a pasar, esto nos va a pasar. Ah, a mi compañero también le va a pasar.
1: Vas a decir popa sí. La plancha, ¿no?
0: Sí.
1: A ver, Mario. Sí, sí, estamos.
0: Jodidos. La costumbre. La costumbre, no, claro, la costumbre.
1: Claro. No, hombre. Ay, María. Oiga, yo no. Saluditos. Me imagino que uno lo contraten de una radio y uno diga el nombre de la otra emisora. Ha pasado. Uy. Y he escuchado.
0: Ha pasado. Sí. Ha pasado, ha pasado.
1: A mí me ha pasado.
0: ¿A usted le ha pasado, patrón?
1: Sí, sí. Tremendo gazapo. Una vez dije en La Enamorada el número de Son Latino, en Son Latino he hecho el número de La Enamorada, y así me ha pasado.
0: Ah, sí, no, sí.
1: Se le trocan a uno los cables.
0: Sí, se le cruzan las señales.
1: Hombre, Cody, como el tiempo es tan corto, ¿con qué nos vamos?
0: Vámonos con una petición que nos acaban de hacer acá por el chat. Vamos a escuchar al señor David Bisbal con Esta Ausencia. Sigan solicitando las canciones a través del WhatsApp 304-200-2233. Esto es En Pausa, en La Enamorada FM.
1: Oiga, pero espere que yo estoy haciendo aquí desastre ya, hombre.
0: ¿Qué pasó? Dios mío, ay, Dios mío. Ya empezamos. Y el tiempo nos corre, patrón, el tiempo nos corre.
1: No, sí, definitivamente. Ahora sí, aquí llega David Bisbal.
0: Vamos.

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1: Son las 9:39 PM. Hasta ahora, por aquí seguimos con nuestros oyentes. Saludos para Nati. ¿Quién más hay por ahí, hombre, mi estimado?
2: Eso yo le iba a decir, permítame saludar a Nati desde el hermano país de Venezuela. Un abrazo a ella. Y a todos los que nos escuchan a través de TuneIn. Estamos también en TuneIn, Claro Música, en Online Radio Box, en Simple Radio. ¿Dónde es más?
1: Estamos casi en el Cisben, hermano. Es que estamos... Oiga, colombia.com, estamos en MyTuner Radio.
2: MyTuner Radio.
1: Simple Radio, colombia.com, TuneIn.
2: Bueno.
1: Y, por supuesto, Claro Música y nuestra página www.laenamoradefm.com. Oiga,
2: sigamos con Apple Music.
1: Apple Music, ¿no? Claro, sí.
2: Claro.
1: Y Alexa, usted sino que le diga Alexa, sí. Reproduzcame La Enamorada FM en TuneIn. Y eso sí ve de una.
2: Y ahí da, derecho.
1: Sí, sí. Oiga, Cody, vamos a recordar.
2: Vámonos a recordar un poquito el pop clásico, porque aquí solo ponemos un poquito de toda clase de pop. Llega Calo, si no veo mal, llega Calo con Formas de Amor.
1: Ojo, ¿usted está enamorado, joven?
2: No.
1: Bueno, yo lo voy a contestar con Solamente Tú, de Pablo Alborán. Y hasta ahora continuamos.
2: Tremendo.
1: En Pausa.

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1: Son las 9 de la noche, 51, 9:51 en La Enamorada FM. Y a esta hora me dedico, definitivamente lo bueno no dura, ¿no? Una horita se fue así, volando.
2: Volando, volando, volando, como, como un pájaro que vuela.
1: Coy, muchas gracias, hombre, por tu compañía, no, por aceptar esta
2: gustazo,
1: invitación.
2: Un gustazo. Y
1: con, el auto me la toca firmar contrato con nosotros.
2: Vamos a negociar a ver cómo, vamos a ver si la primera semana, esta semana los acompaño y bueno, pues ahí la semana que viene veremos cómo se negocia ahí.
1: Por ahí está Kevin diciendo.
2: Ya está por aquí Kevin, ya está
1: listo. Sí, porque el hombre está enseñado que siempre llega media hora antes y va preparando.
2: Sí, pues le tocó es puntual, sentarse es puntual.
3: Qué pena, el tiempo. No sabía que estaban al aire, qué pena.
1: Dios mío. No, hombre, no miraste el botón rojo, es que parece que no vieran. Bueno, los oyentes, mil gracias, hasta ahora con todo gusto, yo soy Gustavo Salazar.
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1: Dándole las gracias a mi Dios Padre y a ustedes por estar aquí acompañándonos en La Enamorada FM. Cody, feliz noche.
2: Muchas gracias, patrón, feliz noche y no se vayan, no se despeguen que ahora llega Pop a la plancha. Chau.
1: Sí, señor, con Kevin Estrada, aquí en La Enamorada FM. Aquí los dejo con Pasabordo y una bonita canción, Quisiera. Aquí para finalizar en este programa que se llama
2: 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En

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0: 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Esta es la hora en La Enamorada FM, las 10 de la noche y un minuto.
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0: oyentes de La Enamorada FM, muy buenas noches. Saludo especial para todos ustedes, ¿cómo están? Bienvenidos a Pop a la Plancha, saludos por aquí a mis compañeros. A ver si me dejaron tinto al menos, alguna cosita. Qué bueno es acompañarlos en este martes 29 de septiembre del año 2026. Ya va cerrándose esta etapa del mes del amor y la amistad en Colombia. Para algunos un tema y un mes bonito, para otros un mes no tan especial. Ya viene el mes de octubre, el mes de Halloween, de los brujitos, de los niños también. Qué bueno que disfrutemos este tiempo especial. La dirección es de Gustavo Salazar, a esta hora con mucho gusto.
1: Kevin Estrada está en Pop a la Plancha.
0: Qué bueno y qué alegría saludarlos. Así es, a través de La Enamorada FM.
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0: Gracias, me dejaron esta consola como una uva. Y un abrazo para todos ustedes que están ahí conectados con nosotros. Saludos para don Eduard en el amarillito. Kevin, un abrazo. Sos el mejor, ahí dice Eduard, un abrazo para ti. Qué rico que nos estés escuchando y que estés disfrutando de toda nuestra programación. Iniciamos complaciéndote. Claro que sí, Bertín Osborne, Tú Solo Tú. Saludo para ahí el que va en su carro, disfrutando por las calles de Medellín. Bienvenidos a Pop a la Plancha.

0: Qué buena canción con el gran Juan Fernando Velasco. Y, ay, Ángel de Luz. Ay, qué bonita canción para disfrutar. Ya tenemos en La Enamorada FM las 10 de la noche, 18 minutos. Y a las 10:18 vamos a saludar a los que están conectados con nosotros. Los que nos están escuchando a esta hora. Un saludo para don Edward, que ahí está en la sintonía. También un abrazo para la patita Teslian. Para Shech. Mi gran amigo Cody. Danisa Scanfor. El trascendente. Kazu. Nahue. El profe. Nuestro director también está por ahí en sintonía. Y a todos los que están disfrutando de Pop a la plancha en La Enamorada de FM. Vamos a seguir con más canciones. Aquí llega José José. Uy, qué bonito tema, Almohada. Y luego escucharemos
1: ¿esto?
0: esta buena canción
1: Oh.
0: de esos temas bonitos.
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0: Manos de tijera con Camilo en Pop a la plancha.

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0: Ay, no es secreto, perdóname, pero no soy perfecto. Un abrazo para todos los que están ahí disfrutando de Pop a la Plancha en La Enamorada FM. Son las 10 de la noche, 27 minutos. Las 10:27, saludo muy especial para todos los que están conectados con nosotros desde donde nos están escuchando. Escríbanos a través de nuestro WhatsApp
1: 304-200-2233.
0: Sí, así es, y con el indicativo, si están fuera de Colombia, le ponen el más 57, le anteceden el más 57 y luego escriben entonces nuestro número telefónico
2: 304-200-2233.
0: Qué bueno que La Enamorada FM sea parte de su compañía. Hoy les tengo una frase, señores, que definitivamente tiene mucho que decir y seguro que también tendrá mucho que ponernos a pensar. Vámonos con Paulina Goto, Llévame Despacio, y Juan Erasmo Mochi, Un Sorbito de Champán. Seguimos disfrutando en esta noche de martes de Pop a la Plancha por La Enamorada FM.

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1: Y un sorbito de champán. No cae nada mal para seguir disfrutando de Pop a la Plancha en La Enamorada FM. Cada canción una muestra de amor. Las 10:36 minutos. Y ya a las 10:36 minutos voy a saludar también para acá muy especialmente. Me escribió Cristian, el portero de Milán 4, por ahí que hoy me hizo reír mucho por la tarde. Por aquí me escribió: oiga, yo no sé si estuvo mal en avisarle o no, pero yo cumplí con mi trabajo. Un abrazo, en sintonía. Cristian, un abrazo, Dios te pague por estar ahí también disfrutando de Pop a la Plancha en La Enamorada de FM. Saludamos muy especialmente a la patita Teslian, Sech, Danisa Scanfor, el trascendente Casu, el patito Nahue. Y ahí está también nuestro director y todos los que están escuchando a esta hora. Aquí llega Maca y Jero con Debería Ser Yo. Y también escucharemos a Corazones Giratorios. Este artista se llama Joan Sebastián, pero no es el Joan Sebastián que siempre conocemos. Con este tema musical, quiero decírtelo. 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

Usted está escuchando Pop a la Plancha en La Enamorada FM. Son las 10:44 minutos. Ustedes nos escriben a través de nuestro WhatsApp 304-200-2233. 304-200-2233. Qué bueno que estén ahí conectados con nosotros. Voy a saludar muy especialmente también a Juan Carlos en San Antonio de Prado, que ahí está en la sintonía y que disfruta de toda la programación de La Enamorada FM. Cada canción una muestra de amor.

Recuerde que al mediodía usted puede escuchar por La Enamorada FM, La Enamorada del Recuerdo. Sí, valga la redundancia, La Enamorada del Recuerdo, porque nosotros somos los enamorados en la web, enamorados de toda esta buena música, de todas estas buenas canciones. Vámonos con dos canciones bien bonitas que tienen un toque romántico y bien especial. Aquí llega Río Roma y esto se llama Camina Conmigo, y esta les cuento que es de mis favoritas para subirle el volumen y cantar con Franco De Vita, el venezolano. Solo importas tú. Las 10:45, Pop a la plancha.

Continuamos en Pop a la Plancha a través de La Enamorada FM. Son las 10 de la noche con 53 minutos. Voy con una canción que a mí personalmente me gusta mucho porque tiene un toque de pop, tropipop, es como muy urbano, muy chévere. Escucharemos a Gloria Estefan con Hoy y Camilo Sesto. Ay, piel de ángel, ¿sabes qué? A escondidas tengo que amarte, como un cobarde, pero creo que esta canción es muy importante para decirle a la otra persona a escondidas cada tarde. Pop a la Plancha en La Enamorada FM. Son las 10:54 minutos.

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1: Esta es la hora en La Enamorada FM, las 11 de la noche y un minuto. 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
1: 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Ay, el pop, la romántica, todo se escucha en este espacio Pop a la Plancha por La Enamorada FM, que es cada canción una muestra de amor.
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1: Las 11, 2 minutos, comenzamos una nueva hora. Sí, una hora que dura 2 minutos. Yo digo que este programa dura 2 horas, que son 4 minutos. Seguimos saludando a los que están conectados con nosotros, muy especialmente por acá para Oski, la patita Teslian, para Shesh, para Danisa Scanfor, el trascendente, Kazu, el patito Nahue. Ahí están conectados con nosotros, disfrutando de lo mejor del pop, y a cada uno de ustedes que nos escuchan en nuestra página web www.laenamoradafm.com.
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1: 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Y así, poco a poco, vamos disfrutando de todas estas buenas canciones, de todos estos éxitos tan especiales que a través de La Enamorada FM ustedes van sonando. Porque ustedes son quienes los programan. Ya vengo con la frase. Vamos primero con Reik y su canción, ¿sabes? Luego escucharemos a Claudia de Colombia, nuestra historia de amor. Y usted escucha Pop a la Plancha en La Enamorada FM.

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0: En la enamorada FM son las 11 de la noche, 10 minutos, 11:10. A continuación la frase en Pop a la plancha. Y la frase de esta semana sí que está bonita y bastante especial. Dice así: cuiden lo que quieren, es carísimo perder lo que no tiene precio. Cuiden lo que quieren, es carísimo perder lo que no tiene precio.
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0: Se la repito nuevamente: cuiden lo que quieren, es carísimo perder lo que no tiene precio.
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0: Y muchas veces, por los azares de la vida, perdemos esas cosas que tienen valor, esas personas que tienen valor, tantas situaciones que para nosotros significan, que quieren decir algo, que quieren hablarnos, que quieren estar en nuestra vida, y nosotros, por nuestras malas acciones, por nuestras malas decisiones, por el esperar, por el querer cambiar, por el tomar otras decisiones que no son las que se deben tomar, perdemos eso que tan valioso es y que creemos que no tiene precio, pero sí, tiene el precio de nuestras acciones, tiene el precio de nuestras decisiones. Qué bueno que hoy sea la oportunidad de nosotros sentarnos a valorar y a decir: ¿qué es lo que quiero? ¿Qué es lo que tengo? ¿Qué es lo que me hace falta? ¿Qué es esas decisiones que a veces no tomo bien y que estoy perdiendo las cosas que verdaderamente valen la pena? Puedo ganar dinero, puedo ganar amigos, puedo ganar reconocimiento, puedo ganar amor, pero ¿estoy realmente ganando lo que quiero o estoy perdiendo realmente lo que quiero? Porque a veces perdemos las cosas grandes por irnos por cosas pequeñas o de momento. Entonces, que con esta frase hoy la invitación sea a valorar, a compartir, a disfrutar, a agradecer lo que en algún momento hemos tenido, lo que tenemos y lo que verdaderamente es importante para cada uno de nosotros. Les repito la frase porque esta frase está muy bonita y especial. Cuiden lo que quieren, es carísimo perder lo que no tiene precio. 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

0: Las 11 de la noche, 19 minutos en Pop a la Plancha. Esta canción en particular me acuerda mucho de Rafael, porque a él le tocó una época donde se celebró un concierto en Europa y se quedaron sin sonido. Cuando el sonido se fue, en esa época no había tanta tecnología como ahora que se podía resolver, pues él comenzó a cantar y es tan fuerte, tan amplia, tan grande la técnica vocal de Rafael, este gran artista, que hasta medio estadio lograba escuchar su voz y todo el estadio se quedó en silencio y su voz resonaba por todos los espacios. Ya se imaginarán ustedes la calidad de voz y la fuerza que tiene Rafael. Ustedes solicitan sus canciones a través de nuestra línea WhatsApp
1: 304-200-2233.
0: 304-200-2233. Como les hemos dicho, si están fuera de Colombia, le anteceden el más 57. Usted escucha La Enamorada FM, www.laenamoradafm.com. También nos puede escuchar en los diferentes dispositivos, en el Google Home, Alexa, en Apple Music, en los dispositivos iPhone y también en las distintas aplicaciones como Tuning Radio, Radio Voz, Radio Garden, Radios Colombia y muchas más. Así que no hay forma para que usted no deje de escuchar esta gran emisora que todos los días trabaja para usted con la música romántica, con los éxitos que nos enamoran. Voy a saludar a los oyentes que están aquí conectados con nosotros. Para ellos, gracias por escucharnos cada noche y cada día. La Patita Teslian, Sech, El Trascendente, Kazu, El Profe, también está ahí disfrutando de Pop a la Plancha. Ahora nos vamos con el gran Andrés Cepeda, este artista colombiano. Y me voy dejando todo lo que te di. Y luego Lucio Battisti con La Cinta Rosa. Pop a la Plancha en La Enamorada FM, las 11:21 minutos.

0: Las 11:30 minutos, 11:30 minutos. Saludo para todos los que están escuchando Pop a la Plancha. También saludo para Cher, ahí está en sintonía con nosotros. Y a las 11:30 usted sigue disfrutando de todas estas canciones a través de nuestro WhatsApp
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0: Usted nos escribe, programa su canción, nos dice: hola, mi nombre es tal y deseo escuchar tal tema en Pop a la Plancha. Hola, mi nombre es Fulanito y deseo escuchar tal pop y tal plancha. Y con mucho gusto nosotros los vamos a complacer en este resto de programa. Nos queda todavía una media hora, así que están a tiempo de solicitar sus canciones, de compartir a través de La Enamorada FM, que cada canción es una muestra de amor. Vamos a escuchar a las Hash con El Cielo Te Mandó Para Mí y Paloma San Basilio, El Color del Mar. Usted escucha Pop a la Plancha en La Enamorada FM, cada canción una muestra de amor. Sí, así es, cada canción una muestra de amor.
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Es que cuando las canciones hablan, cuando la música tiene historia, ay, nos muestra tantas facetas bonitas, porque nosotros llegamos y decimos, esta canción me gusta su melodía, pero cuando llega a la letra nos muestra algo que sin duda no conocemos, y es el contenido que hay alrededor de ella. Las 11:38 minutos, usted disfruta de Pop a la Plancha en La Enamorada FM. Todavía quedan algunos por acá conectados con nosotros que están disfrutando de este espacio. Bueno, muchas gracias porque La Enamorada sea siempre suya. Un saludo para Tito, para el viejo Tito, un abrazo especial que ahí está, para DJ Tito, para la patita Teslian, el trascendente Kazu, Nahuel. Y nuestro director también está por ahí, Juan Carlos en San Antonio de Prado, para Cristian que también estaba por ahí un ratico escuchándonos, y a cada uno que de pronto no nos escribe, pero que sabemos que está ahí pendiente, a don Edward en el amarillito, ya quién sabe si estará descansando o todavía dedicado por ahí a las labores de su vehículo, ni sus pasajeros, los va contagiando de La Enamorada FM, y los invita también para que nos escuchen y estén ahí conectados y pendientes con nosotros, que estén ahí concentrados con nuestra programación y que se converse alrededor de la música. Escucharemos a Marco Di Mauro con Nada de Nada. Uy, qué bonita canción. Con Miguel Gallardo, Saldré a Buscar al Amor. Esta es de mis favoritas. Para subirle el volumen y seguir disfrutando de Pop a la Plancha en La Enamorada FM 11:35.

Continuamos en Pop a la Plancha a través de La Enamorada FM. Cada canción una muestra de amor. Son las 11 de la noche con 46 minutos. Qué rápido se nos va el tiempo. A veces decimos, ay, como se hace el programa de largo, y otras veces decimos, ay no, como es de cortico, es que ya pasaron las 2 horas. Sí, ya casi vamos llegando al final de esta emisión de Pop a la Plancha, pero usted no tiene por qué preocuparse, porque tendremos una emisión más el día de mañana y el día jueves, sí, de lunes a jueves a las 10 de la noche. Y les tendremos un nuevo programa, el cual arrancó hoy con mis compañeros Gustavo Salazar y Cody, a las 9 de la noche en pausa, para disfrutar lo mejor del pop, todas esas baladas de este género latino, para que usted las escuche de lunes a jueves en pausa, sí, para ir finalizando el día más tranquilo, para poder estar un poco más en calma y disfrutar de todos estos temas especiales que nos llevan a compartir, a recordar, a disfrutar y a que La Enamorada FM llegue a su corazón. Vamos a escuchar a Marconi, a dueto con Eiza González. Y este tema se llama Me Puedes Pedir Lo Que Sea. Un saludo para Shirley, que ahí está conectada en Pop a la Plancha. Y luego escucharemos a Rocío Dúrcal con Me Nace del Corazón. Ya venimos a despedirnos, pero usted sigue conectado con La Enamorada FM.

0: Continuamos en Pop a la Plancha a través de La Enamorada FM. Cada canción son las 11.55 minutos. A las 11.55 minutos les quiero decir a todos que una feliz noche. Hasta este punto y hora les acompañé con la dirección de Gustavo Salazar. A todos ustedes, muchas gracias. Les acompañó
1: al aire Kevin Estrada en La Enamorada FM.
0: Para todos, gracias. Les deseo una muy buena noche en otros países y en otros lugares. Buena mañana, buena tarde, donde usted quiera que usted esté, valga la redundancia, buen tiempo. La Enamorada FM sigue con su música romántica, con sus canciones especiales y con todo lo que queremos hacer para ustedes. Voy a finalizar con Servando y Florentino, Una canción que te enamoré, y luego escucharemos a Los Terrícolas con Cenizas. Para todos, una muy feliz noche. No se despegue de La Enamorada FM, porque la música romántica está ahí, cerquita de tu corazón. Chao, gracias por disfrutar de esta emisión. Kevin Estrada les acompañó con todo el gusto y con todo el corazón.

0: 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Esta es la hora en La Enamorada FM, las 12 de la noche y 3 minutos.
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3: 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Esta es la hora en La Enamorada FM, la 1 de la madrugada en punto.
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1: Esta es la hora en La Enamorada FM, la 1:59 de la madrugada. 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
4: Esta es la hora en La Enamorada FM, las 2 de la madrugada y 58 minutos.
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1: Esta es la hora en La Enamorada FM, las 3 de la madrugada y 59 minutos. 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
4: Esta es la hora en La Enamorada FM, las 4 de la madrugada y 59 minutos.
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0: 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Esta es la hora en La Enamorada FM, las 6 de la mañana en punto. 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
1: Esta es la hora en La Enamorada FM, las 6 de la mañana y 30 minutos. 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
0: Esta es la hora en La Enamorada FM, las 6 de la mañana y 59 minutos.
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1: Esta es la hora en La Enamorada FM, las 7 de la mañana y 29 minutos. 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
1: Barcelona, 13 grados, lluvia. Bruselas, 7 grados, cielo nublado. París, 8 grados, viento y lluvia.
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1: 7 grados.
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1: Esta es la hora en La Enamorada FM, las 7 de la mañana y 59 minutos. 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
1: Esta es la hora en La Enamorada FM, las 8 de la mañana y 31 minutos. 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
0: 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Esta es la hora en La Enamorada FM, las 8 de la mañana y 59 minutos.
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1: Esta es la hora en La Enamorada FM, las 9 de la mañana y 31 minutos. 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
0: Esta es la hora en La Enamorada FM, las 10 de la mañana y 2 minutos. 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
1: Esta es la hora en La Enamorada FM, las 10 de la mañana y 29 minutos. 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
1: 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Esta es la hora en La Enamorada FM, las 11 de la mañana y un minuto.
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1: Esta es la hora en La Enamorada FM, las 11 de la mañana y 31 minutos. 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
1: Esta es la hora en La Enamorada FM, las 12 del día y 32 minutos.
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0: 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Esta es la hora en La Enamorada FM, las 12 del día y 59 minutos. 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
1: Esta es la hora en La Enamorada FM, la 1:30 p.m.
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1: 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Esta es la hora en La Enamorada FM, las 2 de la tarde y un minuto.
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1: Esta es la hora en La Enamorada FM, las 2 de la tarde y 31 minutos. 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
0: Esta es la hora en La Enamorada FM, las 3 de la tarde y un minuto. 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
1: Esta es la hora en La Enamorada FM, las 3 de la tarde y 30 minutos.
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1: Esta es la hora en La Enamorada FM, las 4 de la tarde en punto.
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1: Esta es la hora en La Enamorada FM, las 4 de la tarde y 30 minutos. 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
0: 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Esta es la hora en La Enamorada FM, las 4 de la tarde y 59 minutos. 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
1: Esta es la hora en La Enamorada FM, las 5 de la tarde y 30 minutos.
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1: Esta es la hora en La Enamorada FM, las 6 de la tarde y 3 minutos.
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1: Esta es la hora en La Enamorada FM, las 6 de la tarde y 31 minutos. 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